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0: Voilà, nous sommes déjà ici, estamos aquí en la radio con Juan Carlos Cedillo, fundador, presidente, director, multifacetas del mundo mexicano aquí en París y por supuesto presidente de México a París. También nosotros estamos en comunicación con Aini Apatli. Aini Apatli, ella es embajadora de la República de Montmartre. Aini, muy buenos días. Muy buenas tardes, mejor.
1: Hola, muy buenas tardes, Radio FT de Misión América. Muchas gracias, Osler, por darnos este espacio y un gran abrazo a mi amigo Juan Carlos Cedillo.
0: Los micrófonos quedan para ti para que puedas conversar con él.
1: Pues muchísimas gracias a toda la gente que nos está escuchando en la Misión Américas, es el Perú, y también saludando desde París. Pues a toda la gente que nos está escuchando en América Latina. Y hoy que estamos acá en Francia, sábado 12 de septiembre, la comunidad mexicana, aliada también con compañeros de Colombia, del Perú, de Venezuela, de toda la comunidad latina que vivimos en Francia, los invitamos a que por favor vengan a ver nuestros usos y costumbres mexicanos, y el día de hoy tenemos una gran fiesta, que si hay gente por Francia que quiera venir a un molino, tenemos un molino de nuestra bella República de Montmartre, que estamos apoyando la pintura, la escultura, la poesía y sobre todo los usos y costumbres de América Latina, pues yo quisiera invitarlos a que vengan a este molino maravilloso, que es Patrimonio de la Humanidad por la UNESCO, y vamos a estar haciendo purificaciones, limpias, lecturas de tarot, chamanismo, en el molino de Coupray, que está en Chateau-Villon, en Haute-Marne, y por supuesto, con nuestro gran amigo Nicolás Jiménez, que pronto podrán escuchar su mensaje. Pues hoy tenemos una gran fiesta, sábado 12 de septiembre, en la Palmerie, y es un grito de felicidad, de unión, y como siempre, pues tratando de tener nuestro maíz, y también para la gente que esté escuchando esto, pues que sepan que me pueden contactar a Aini Apatli, República de Montmartre, para que vengan también a París, para que se den una vuelta en los museos, en las galerías, en la pintura. Vamos a tener una Bienal del Libro con poesía de mujeres feministas, lesbianas, trans, queer. Y estamos abriendo toda esta parte. También en el sur de Francia tenemos un temazcal, una casita de sudación para las mujeres curanderas, para quien quiera sanar, para quien quiera limpiarse. Pues estamos cerca de Nîmes y ahí tenemos una casita con plantitas, con cactus, para quien quiera realmente conocer lo que son los usos y costumbres indígenas. Juan Carlos Cedillo, ¿cómo estás?
2: Y muy buenas tardes, muchas gracias. ¿Todo bien? Todo muy bien, muy contento de estar con ustedes. Muchas gracias por la invitación. Y pues aquí estamos, al pie del cañón, para presentarles y hablar bien de México y de toda América Latina y de todo lo que hacemos. Y de, como tú dices, de la cultura, las tradiciones. Y bueno, muy contento de estar con ustedes. Muchas gracias por la invitación.
1: Y quisiera poner muy en alto el nombre de mi amigo Juan Carlos Cedillo, porque él está abriendo un espacio que lo vamos a tener en París para la fiesta de los muertos. ¿No es así, Juan Carlos Cedillo?
2: Sí, fíjate que tenemos la celebración de Día de Muertos en noviembre, que ya tenemos a 2 meses, un poco menos. Y bueno, llevamos desde el 2015 con este proyecto, el cual, como dices tú, era abrir un poco, hablar sobre las tradiciones. Finalmente yo me di cuenta que la gente aquí en París, yo llevo 27 años trabajando y viviendo en París. Soy diseñador gráfico, trabajé mucho tiempo como diseñador, organización de eventos, bueno, y me di cuenta que tenía que hacer algo por mi México, y hace 17 años, en 2015, dije, ¿qué puedo hacer? ¿Cómo puedo poner mi experiencia y todo lo que he trabajado, todo lo que he hecho para bien de México? Porque yo me decía, cuando buscaba trabajo, por ejemplo, el llegar a la entrevista me decían, ah, eres mexicano, yo sí. ay, las pirámides, fui a Cancún, comí esto, lo otro. Y yo, ah, sí, pero ya a qué horas hablamos de mi experiencia del trabajo, ¿no? Sí, fui, me gustó mucho y voy a regresar a México. Y de pronto la entrevista de trabajo se convertía en un hablar de México y que la gente se expresara bien de mi país. Entonces yo dije, qué padre, ¿no? Le debo eso, ¿no? Dije, por ser mexicano. En los eventos que yo organizaba y todo, la gente venía y decían, ah, ¿qué agencia de publicidad hizo esto? Y yo decía, no, soy yo. Ah, y decían, y volteaban a ver mi gafete, ah, eres mexicano. Y yo, sí, soy mexicano. Oh, wow, qué padre. Entonces, yo me daba cuenta que muchas veces por ser mexicano se me abrieron puertas, se hablaba bien de mí y las cosas se facilitaban. Y me quedé pensando, yo todo eso se lo debo a México, porque la escuela que donde estuve, la energía, la cultura, la educación que me dieron fue mexicana, fue natural, fue de México. Y dije, cuando en un 2015 hubo esa imagen de México, se cambió un poco y de pronto hablaron de otras cosas no agradables, yo dije, no, tienen que hablar de mi país por lo que es y por todo lo que ofrece, por todo lo que somos. No. Enfocarnos en ese pequeño espacio de negatividad, ¿no? Entonces, hablo del narcotráfico, ¿no? Que todo el mundo decía, México, narcotráfico, y bla, bla. Y dije, sí, sí lo hay, no lo puedo negar. Pero hay miles de cosas más. Y no pueden decir México, narcotráfico. No. México, violencia. No. Sí lo hay, como en todo el mundo. Y desgraciadamente es lo que se dio en ese tiempo, en 2015, era algo así impresionante. Yo cuando llegué a París me decían las pirámides, el tequila, las maracas, y yo así, soy mexicano. Y un amigo me llamaba Pepito, un amigo que trabajaba en el Ministerio de Cultura de Francia, ¿no? Y un día me manda un mensaje y me dice, ¿cómo se va Montpetit el Chapo? Yo me quedé paralizado, me quedé frío y dije, ¿qué contesto? ¿Es una broma? ¿Es un insulto? ¿Es una realidad? ¿Por qué me dice eso? El Petit Chapo. O sea, ahora soy el Chapo. El Chapo Guzmán. Dije, soy un criminal, soy un delincuente, soy un asesino. Dije, no, ¿dónde quedó el Pepito? ¿Dónde quedó las maracas y el tequila? Dije, no. Y fue ahí donde tuve la decisión de hablar de México, de agradecerle a mi país, decir, todo lo que soy se lo debo a México. Y dije, no, tengo que cambiar esa imagen. Entonces, todo eso para decirte que el proyecto de los Días de Muertos que vamos a hacer, que continuamos a hacer, empezó en 2015. Tuve la suerte de aplicar toda la experiencia que tenía y el proyecto fue aceptado en el Saint-Quatre de París, que es un centro importantísimo y súper conocido. Y fue el parteaguas, ¿no? Tengo colegas de la asociación que me dijeron, nunca se había hecho esto antes, ¿no? O sea, un lugar en el cual se combinaron exposiciones, conciertos, música, gastronomía, talleres para los niños, actividades, y a ese nivel dije yo, ay, ¿a poco sí? Bueno, yo había estudiado un poco el mercado, pero no lo veía yo así, ¿no? Yo decía, bueno, y estar en el 104 fue así como que, wow, o sea, un lugar de esta talla, de este nivel, nos abre las puertas, ¿no? Obviamente el proyecto lo estudiaron mil veces, ¿no? ¿Y qué es esto? Todo esto fue antes de Coco, la película de Disney, que cambió mucho la mentalidad de los franceses. Pero 2 años antes tú decías Día de Muertos y la gente decía, ¡oh! ¿De qué hablas? Entonces fue también una hacer descubrir a los franceses lo que vivíamos, lo que no eran nuestras tradiciones, nuestra forma de pensar, de ver y nuestra cultura. Entonces fue muy, bueno, muy difícil. Sí, fue complicado que aceptaran el proyecto, que dijeran sí. Y cuando lo vieron, dijeron, wow, mandé traer de México algo que creo que nunca se había visto: 500 calaveras de azúcar. Que fue complicado porque traer. Para traer las calaveras es complicado. Imagínate, de azúcar. Mandé a hacer con una artista mexiquense del Estado de México, Dulce, que nos mandó a hacer calaveras. Ella se dedicaba a eso. Y mandé a hacer con ella, hicimos 30 calaveras de azúcar de 30 centímetros, que no existen, o sea, no, en el mercado no hay. Y trabajamos para que cada calavera representara un estado de la República. Y fue impresionante. O sea, te digo, eran 500 calaveras de azúcar en un altar que medía 5 metros o 6 metros de largo por 3, 4 metros de altura en el 104. Y la gente quedó impresionada, decir, ¡oh, esto es México! Esto es México y tenemos más cosas, ¿no?
1: ¿Cómo te contactamos? ¿Cómo la gente que te estamos escuchando, cómo podemos participar a esta gran fiesta que tendrás el 7 y el 8 de noviembre en París? ¿En dónde y cómo te contactamos?
2: Sí, mira, ya te digo, esta es nuestra 12ª edición. También tuve la suerte de que la Mairie de París se fijara en nuestro proyecto, precisamente el Parc Floral de París, que está en el 12º barrio, arrondissement, cerca del Château de Vincennes, y que es un lugar súper súper bonito y de prestigio de la Vía de París. Entonces estaremos en el Parc Floral de París del 5 al 8 de noviembre. Tenemos tres pabellones, el pabellón 21, 19 y 20, y nos pueden contactar a través del, bueno, por el sitio internet, mexicoaparis.com, en las redes México a París. Ahí vienen todos los teléfonos, viene mi número, también pueden contactarme, mi mail, y obviamente, bueno, síganos en las redes para que estén al pendiente de lo que vamos a hacer. Tenemos una programación muy, muy bonita, y lo que nos interesaba y lo que me interesa a mí siempre es que la gente que venga a los eventos que organiza México a París tenga un contenido, que la gente se vaya con algo nuevo, que se vaya con algo que les sirve a su interior, a su alma, a su gusto, simplemente decir, descubrí que en México, no sé, las flores, las velas, algo, ¿no? Eso es lo que a mí me interesa y siempre tratamos de hacerlo, ¿no? Entonces los esperamos ahí, vamos a tener, el programa lo estamos ya terminando, afinando, está muy, muy, muy bonito y repito, lo que nos preocupa es que la tradición realmente del Día de Muertos se conozca aquí. Y no es simplemente vamos a juntarnos a bailar, a tomar cerveza o tequila o refresco y tacos y todo. Sí, lo hay. Pero realmente lo que quiero y lo que he tratado desde hace 12 años, es que la gente sienta lo que sentimos y cómo vivimos la muerte, cómo vivimos esa fecha tan importante para nosotros y que nos cura el alma y que nos cura el espíritu y nos hace poder seguir adelante y seguir siendo fuertes. Porque para mí eso es lo más importante. Esa fiesta representa el amor que me hizo o que me hace ser lo que soy hoy y que se lo debo a mis padres, a mi país. Y eso es lo que quiero que ellos vean, que sientan por qué hacemos eso. No es nada más pintarnos la cara y bailar y hacer comer tacos. Es sentir el amor de lo que somos y crecer.
0: Sin entrar en indiscreción, ¿cómo viven la muerte ustedes?
1: En esta bella emisión de la radio FP Emisión Américas con nuestro gran amigo Osler, 106.6 FM. Agradecemos a toda la gente que nos está escuchando y pues recordarles que en Instagram pueden meterse a la Asociación México a París o si no también en Instagram Juan Carlos Cedillo en Instagram. Y sino también, como tú estabas hablando de lo importante que es para los mexicanos nuestra fuerza, los ancestros, también en el Perú, ¿no? Pues la Pachamama, todo lo que nos une a América Latina, que es el respeto por la medicina, por la tradición, por la familia, por los usos y costumbres indígenas. Entonces también quien quiera venir al pabellón de Parc Floral de París, en París, pues vamos a estar ahí, como tú dijiste, del 5 al 8 de noviembre. Mi Instagram es Aini Apactli, Mujer Medicina, y vamos a tener pues todo este viaje hacia los ancestros, hacia nuestra fuerza, hacia el Mitantecutli, hacia la muerte. Y también esto es muy benéfico para los franceses, para los europeos, porque vamos a trabajar algo que es importante, que es el duelo, que es llorar, que es comunicarte también con tus muertos. Entonces realmente queremos invitar a toda la gente de todas las culturas para que vengan realmente a hacer una experiencia de Mitantecutli, el camino de los muertos. Juan Carlos Cedillo.
2: Sí, me preguntaba, Osler, ¿qué significaba la muerte para los mexicanos? Obviamente, digo, la muerte es triste, ¿no? O sea,
0: ¿cómo lo viven?
2: ¿Cómo lo vivimos? Te digo, pues lo vivimos muy, muy, muy, muy triste. Cuando llega el momento de perder algún ser querido es terrible, ¿no? O sea, yo te puedo decir, cuando perdí a mi madre fue lo peor que me pudo haber pasado en la vida. Pero, y es ahí la diferencia, ¿no? Yo creo que como diferentes culturas, lo vivimos triste, pero cuando llega esta fecha, este momento del Día de Muertos, el 1 y el 2 de noviembre, tenemos la oportunidad de hacer de trabajar nuestro duelo, de trabajar nuestra experiencia con la muerte de una manera tan diferente que cuando aún siendo niños te aprenden, te enseñan a ver la muerte

0: se murió, la gente que ya no está contigo, puedes reencontrarte, puedes darle, recordar el amor, recordar lo que viviste con ellos, y entonces esa pérdida que tuviste se hace menos dolorosa y es más fácil, ¿no?, de aceptarlo. Diferentes culturas no permiten, no hablan, simplemente no se mantienen tabú. Nosotros crecemos con ella y cuando te confrontas te duele, pero puedes trabajarlo de otra forma, ¿no?
1: Es principal.
2: Sí, Juan Carlos Cedillo, también aprovechando este gran espacio de 106.6 FM con Emisión Américas, es el Perú, pues recordarles, ¿no?, que con todas esas tradiciones en América Latina, pues realmente nosotros tenemos muchos rituales, todos los chamanes, los curanderos, los brujos, los magos, pues estamos completamente conectados al duelo, a los rituales, a la muerte, porque sin muerte no hay vida y sin vida no hay muerte. Entonces toda América Latina, países tan poderosos en sus rituales como es el Perú, como es el Brasil, como es Cuba, como es México, nosotros siempre tratamos de llevar una alegría al dolor para que realmente podamos tener una trascendencia en la vida y vivir mejor. Antes en Francia, pues yo les recuerdo, como soy embajadora de la República de Montmartre, y también como Juan Carlos Cedillo, llevo aquí viviendo 26 años en Francia, en París, nosotros también los franceses, porque soy franco-mexicana, teníamos este ritual de ir a los cementerios y llevar comida y llevar una flor y estar con nuestros abuelitos, ¿no?, pidiendo esta fuerza, esta resistencia para seguir adelante y para seguir trabajando y para seguir siendo una persona justa, ¿no?, honrada en todos estos valores que tenemos en la República, que es la libertad, la igualdad y la fraternidad. Entonces yo quisiera también invitar a toda la gente de América Latina, pero que también pues vengan los japoneses, que vengan los australianos. Estamos en París, vamos a estar del 5 al 8 en el Parque Floral de París, Asociación México a París, y que vengan también los extranjeros para que entiendan realmente lo que es la cultura mexicana de la fiesta de los muertos. Yo personalmente, Ainia Pactli, pues trabajé en la película de Coco, y fui yo la que les dio todo el coaching para usos y costumbres y rituales en esta película. Entonces estoy muy orgullosa porque esta película también del Coco pues se está abriendo un camino para nosotros, ¿no? Los indígenas, los curanderos, los chamanes, los brujos, que también necesitamos que se nos dé una voz, y por eso yo quisiera agradecerle a todos los medios de comunicación que realmente podamos hablar del temazcal, que podamos hablar de nuestra cultura nahua, azteca, mexica, inca, que también pues podamos unirnos todos los latinos para seguir en este proceso de cura, de trascendencia, y seguir creativos, creando, como tú, Juan Carlos Cedillo, eres artista y pintor, pues que este mensaje que llevamos ahorita, toda la gente que estamos creando, invitar a nuestros niños, a nuestros bebés, para que también ellos quieran crear, quieran pintar, quieran hacer poesías, y que esto les motive también a otra gente a hacer asociaciones como esta gran asociación México a París. Juan Carlos Cedillo.
0: Sí, creo que usted quería preguntarme algo.
1: No, simplemente hacer el paralelo, ¿no? Vemos que en el caso, por ejemplo, ¿cuáles son los orígenes? ¿Son prehispánicos? En el caso
2: son prehispánicos.
1: Ah, ok, perfecto.
0: Sí. No. Viene muchas cosas de la parte de los españoles, y realmente la fiesta tal cual la vivimos hoy es una fiesta mestiza, es una fiesta en la cual se mezclaron realmente las costumbres prehispánicas con los españoles. Y obviamente hay mucha religión, ¿no? También la religión católica tiene que mucho que ver. Es realmente lo que vivimos hoy es una fiesta mestiza. Realmente tiene de los dos, ¿no? Simplemente las calaveras de azúcar, pues es el alfeñique que viene de Arabia, ¿no? De los países de los moros, que se pasó hacia España y de España se vino para acá. Entonces, cuando le rascas un poquito, es decir, bueno, en México no había azúcar. Entonces, fue el llevar a España, llevaron, y eso, el alfeñique viene de los países, de los moros, ¿no? Y de ahí se pasó a México y se magió, y obviamente lo convertimos en otra cosa, ¿no? En vez de ser dulces, se volvieron dulces con forma de calaveras, ¿no? y fue una mezcla, realmente la fiesta.

0: fiesta tal cual es una fiesta mestiza con orígenes prehispánicos.
1: Claro.
2: Sí, como es prehispánico, entonces toda esta parte del Mitantecutli, el camino de los muertos, pues los que hemos vivido en México, Tenochtitlan, por eso llevamos el copal, llevamos el sahumerio, llevamos muchas tradiciones aztecas, mexica, nahua. México, Distrito Federal, es completamente mestizo, pero también en la República Mexicana tenemos muchas comunidades indígenas completamente que hablan su lengua y que ellos hacen otro tipo de altares. Obviamente, Juan Carlos Cedillo y tu servidora Ainia Pactli, pues nosotros somos mestizos y estamos viviendo en París, ¿no? Entonces, obviamente, nuestro altar va a ser un poco más occidental, pero en muchas comunidades indígenas se hace otro tipo de rituales, de duelos, y pues toda América Latina, que es tan grande, la riqueza es que todavía tenemos comunidades indígenas que hablan su lengua y que tienen un saber ancestral que no ha sido tocado por la colonización española.
1: Bueno, Juan Carlos, Aini, muchísimas gracias, ¿no?, por haber participado y sobre todo por haber hecho este enlace tan importante como conversábamos al principio antes de comenzar el programa. Bueno, pues vemos que la dinámica de la colectividad mexicana aquí en Francia es enorme, ¿no? O sea, el día que se junten las instituciones, los colectivos, las asociaciones, bueno, vendrá la revolución cultural aquí por Europa, Juan Carlos.
0: Sí, la verdad que sí, lo que decíamos antes de entrar al aire, sería impresionante de ver cómo la comunidad, y hay muchas asociaciones, muchos grupos, mucha gente que está interesada en mostrar la cultura mexicana aquí en Francia, en Europa, en el mundo entero. Y bueno, tengo la suerte de haber podido de seguir haciendo, mostrando mi cultura, mostrando las tradiciones, mostrando lo que somos como mexicanos, porque no solamente es, te digo, repito, no solamente es venimos y fiesta, es mostrar todo lo que implica ser pues cómo trabajas, cómo te comportas, cómo hablas, cómo dices. La gente que ha venido, y algo que dice Aini, la invitación sí es no nada más Francia, parisinos, ¿no? Es todo mundo, y hemos tenido la suerte de tener grupos japoneses que han venido a tocar con el tambor, que han hecho celebraciones. Hemos tenido italianos de muchas partes del mundo que vienen, porque París también es un país súper fuerte, pero que se acercan y que también tienen algunas cosas. Perú, por ejemplo, ¿no? Que tienen cosas relacionadas con la muerte y que podemos trabajarlas juntos, ¿no? Entonces, es una super oportunidad tener el Parc Floral de París, que nos abre las puertas, que nos llama, porque el Parc Floral de París es wow.
1: Extraordinario.
0: Y es extraordinario, exacto. Yo no, mucha gente decía luego, los mexicanos pues no conocen, ¿no? O sea, el Parc Floral, y se imaginan, ah, pues, ¿dónde es? En el Parc Floral. Ah, ok. Y cuando yo hablo con gente francesa, ¿dónde es? Digo, es en el Parc Floral. Oh, wow, o sea, el Parc Floral.
1: ¿Cuáles son las puertas que ha abierto, o en todo caso en los lugares importantes donde ha participado la Asociación México a París? Y bueno, hablando justamente de Juan Carlos Cadillo.
0: Las puertas que ha abierto, creo que para empezar, la primera fue mostrar la cultura mexicana, las tradiciones, la de Día de Muertos principalmente, y que la gente empezara, digo, ya lo veían los franceses, ¿no? Cómo trabajamos, cómo somos, lo rico que tenemos México y América Latina en cuanto a la cultura, en cuanto a tradiciones. Ha sido muy fuerte. Yo lo que también veo que ha abierto puertas México a París a diferentes personas de la cultura. Todos los que son artistas, cantantes, bailarines, ha abierto el espacio, ha dado ese espacio que hemos logrado con mucho orgullo de decir el Parc Floral nos abre las puertas. Se les ha abierto igualmente a mucha gente, ¿no?, que quiere aprender, que quiere salir, que quiere mostrar lo que hacen, y hemos podido hacerlo, ¿no? Igual emprendedores, que tanto en la cocina, en diferentes actividades, que buscan un espacio y que finalmente vienen. Forman parte de nuestro equipo, que nos juntamos a mostrar lo que somos y que eso les permite de alguna forma, pues bueno, avanzar, crecer, enseñar y todo, ¿no? Entonces, para eso yo pienso que México a París ha sido una puerta importante y que ha permitido no sé cómo decirlo, el crecer a mucha gente, ¿no? A emprender, decir, bueno, yo tengo miedo de hacer esto y bueno, lo hago, y México París, ven, hazlo, ponlo. Y es una satisfacción enorme para mí y me da mucha alegría de ver cómo compatriotas o gente de América Latina pueden mostrar lo que hacemos, ¿no? Lo que hacen y que les vaya bien y que digan, wow, sí, ¿no? Entonces, es una puerta, creo que, qué bonita para el, para Francia.
1: Claro, sabiendo...
2: Sí, y también yo quisiera decir algo rápidamente, que yo personalmente, Ainia Pactli, que soy mujer medicina chamana y también hago mis brujerías, que yo le estoy muy agradecida a la Asociación México a París y a ti, Juan Carlos Cedillo, porque justamente lo que tú estabas diciendo, que ustedes están abriendo la puerta a los emprendedores. Entonces yo, como soy mujer emprendedora, pues te agradezco la oportunidad de poder presentar mi tarot mexicano, que es un tarot mexica, azteca, maya, prehispánico, y es la primera vez en Europa que se va a presentar The Mexican Healing Tarot en este espacio maravilloso, Parque Floral de París, donde tenemos muchos cactus. Entonces esperemos que los cactus, como grandes abuelos, como el peyote, como el San Pedro y toda nuestra cultura, pues los que estamos haciendo medicina tradicional indígena, pues te agradecemos muchísimo en el nombre de Mexican Healing Tarot, el tarot mexicano, que nos invites a esta gran fiesta que tendremos del 5 al 8 de noviembre, lo repito, en el Parque Floral de París, donde tendremos muchos cactus, pues porque realmente esto nos ayuda a nosotros a seguir viviendo, ¿no? A seguir apoyando a la gente que está en California. Y lo que yo te decía, que este tarot mexicano, de Mexican Healing Tarot, fue hecho en California por chavos tatuadores. Entonces estamos también apoyando a los chicanos de allá. Y pues muchísimas gracias por este espacio para poder seguir creando y darle también una oportunidad a todos los migrantes y a las auto-entrepreneurs, a los que estamos aquí luchando, ¿no? Para que exista el arte realmente sin instituciones que te ponen un límite a lo que tú quieres decir, crear y transmitir.
0: Sí, sí, definitivamente, tío, como les comentaba, yo el proyecto lo creé, cuando se creó el proyecto yo lo que veía era una comunidad, digo, no separada, pero que independiente, ¿no? Y cada quien hacía sus cosas. Yo decía, ¿por qué si tal comunidad se junta y se apoya y se dan, por qué nosotros no? Entonces yo dije, México, vamos a hacer esa comunidad. Mi sueño era hacer una comunidad unida en la cual todo el mundo se recomendara. Ah, pues yo hago zapatos. Ah, pues te recomiendo con el otro que busca zapatos y que quiere pintar zapatos. Entonces pueden hacer juntos. Yo así lo soñé. Así dije, todo el mundo y recomendar a los mexicanos y que nosotros mismos como comunidad fuéramos fuertes y nos apoyáramos. Esa fue la idea de los objetivos principales de la creación de este proyecto. Y bueno, la comunidad es muy diferente, no hemos a lo mejor logrado ese punto de unión, pero bueno, ahí vamos y yo veo que sí, y sobre todo mantengo esa parte, decir, bueno, hemos logrado estar en el 104, hemos estado en el Parc Floral, hemos estado en el Museo de Quebranly, hemos estado en lugares de importancia, y ¿por qué no es decir yo o México a París? No, es decir, abrimos la puerta y llegamos con más fuerza, porque todos, así como tú, artistas, emprendedores, pueden venir y aprender y de dar a conocer lo que estamos haciendo, ¿no? Entonces es compartir, yo así lo veo, es un compartir lo que hemos logrado como asociación, como proyecto, compartirlo con todos los demás y que aprovechen de esas ventajas, ¿no? Porque no es lo mismo si yo voy a vender, no sé, chocolates, que salga a mi calle y los enseñe a 20 personas que pasan, a ir un día y ver 6,000 personas que vienen y hablan del chocolate. Creo que eso es muy padre, ¿no? O sea, que digas tú, en un día 6,000 personas o en 2 días vieron mis chocolates y a lo mejor, pues de ahí a lo mejor hablan muchos, ¿no? O escucharon mi canción o... Esa es la idea, yo feliz de mostrar y de compartir esos espacios, ¿no?
1: Juan Carlos Cedillo, Ainia Pactli, muchísimas gracias por haber participado en la Misión Américas y por supuesto la puerta, la antena siempre que está abierta para que ustedes puedan promocionar las actividades, en este caso dedicadas particularmente a lo que es México, bueno, y toda la gran diversidad. Le mueve la fan, Juan Carlos.
0: Muchísimas gracias por la invitación, por permitirnos hablar de nuestro país, de nuestra cultura. Reitero la invitación. Nos vemos el próximo del 5 al 8 de noviembre en el Parc Floral de París, pabellones 19, 20, 21. Estaremos ahí con un gran programa. Tendremos espectáculos nocturnos, tendremos espectáculos en el día. Viene un ballet de México, viene una obra de teatro de México. Nuestro ballet de México a París presentará obviamente su repertorio, cantantes. Tendremos una proyección de un documental que viene también de México sobre el Día de Muertos. Artistas no solamente mexicanos, eso también reitero, no es un proyecto de nostalgia mexicana, es un proyecto para mostrar la cultura mexicana a los franceses, a los parisinos, que son internacionales, en el cual permitimos la unión. Mi proyecto también es el compartir, hacer más fuertes las relaciones entre mexicanos e internacionales. Tenemos después en año, y eso ahorita que dices tú, Perú y todo.
1: El bicentenario.
0: Exacto, bueno, estamos con el bicentenario de las relaciones diplomáticas entre México y Francia, entonces formamos parte de eso y es lo que me interesa, ¿no? Es decir, lo que estamos haciendo es eso, o sea, es una unión, ¿no? Y yo te puedo decir, en el equipo de México a París tenemos muchos franceses que participan y que se interesan con muchísimo respeto a lo que somos y lo que hacemos. Tenemos gente también de otras nacionalidades, ¿no? Portugal, Italia, de todos que se unen y que quieren compartir. Gente de Latinoamérica también que está muy presente, de Colombia, de Perú, de Chile, que forman parte, que participan en los eventos. Tenemos el evento del maíz, el Printemps Mexicain, que se realiza en la primavera. El próximo será, yo creo que en marzo, abril, en el Parc Floral de París, que también es un orgullo de que nos permitan tener dos o tres eventos en el Parc Floral, en el cual invitamos, hablamos del maíz, que hace rato Aini dijo, es la planta esencial de México y de América Latina. Y ahí también hacemos la invitación a América Latina. Entonces viene gente de diferentes países de América a proponer lo que ellos hacen y su arte también, ¿no? Entonces agradezco la invitación, que nos permitan hablar de nuestra cultura. Los invito a que vengan, que se unan. Igualmente pueden apoyarnos, unirse a la asociación, ya sea en todas las actividades que tenemos o para hacerla crecer más, para participar, dar lo que tenemos y que este proyecto hable bien tanto de México como de América Latina, sus tradiciones, y los esperamos muy pronto. Y muchísimas gracias por la invitación. Y mexicoaparis.com, México a París en Instagram y en Facebook, y aquí estamos.
1: En las redes sociales.
0: Sí.
1: Muchísimas gracias.
0: Muchísimas gracias a ti.

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0: Et voilà, nous vous rappelons que vous écoutez Fréquence Paris Pluriel. Nosotros les decimos que el día de hoy se va a realizar Viva México, el grito en París. Y para hablar del grito aquí en París, estamos en comunicación con Nicolás Jiménez. Nicolás, muy buenas tardes.
1: Muy buenas tardes, Osler, y buenas tardes a toda tu audiencia.
0: Claro, Nicolás, ya es repetitivo. ¿Desde hace cuántos años se realiza el grito aquí en París?
1: Wow, creo que ya hasta perdí la cuenta, pero creo que ya vamos como por los 30 años.
0: Ya ves.
1: 30 años organizando, sí.
0: ¿Cómo nace justamente este llamado al grito aquí en París? ¿Y cuál es justamente la inicia? O sea, ¿cuál es el origen?
1: El origen, bueno, cuando yo llegué aquí hace, bueno, ya algunos añitos, vi que no había un evento grande donde pudiéramos reunirnos la comunidad mexicana. Entonces dije, no, pues algo tenemos que hacer. ¿Cómo es posible que no se haga nada? Hay un evento que en aquel entonces hacía la embajada, donde era a las 12 del día el evento. Íbamos muchos mexicanos, éramos pocos en aquel entonces, pero siempre nos quedábamos con hambre de seguir haciendo la fiesta, porque a las 2 de la tarde, vámonos ya, teníamos que dejar el lugar e irnos, y pues todos queríamos algo más, bailar y seguir quizás tomando otras cervezas más. Entonces así nace la idea de empezar a hacer una fiesta más grande y con más, y hasta muy noche.
0: Claro, y sabemos que, bueno, justamente para la rentrée aquí en Francia, ¿no? Ya para el mes de septiembre siempre hay este famoso grito, el grito en París, pero también marcar un poco la importancia y la pauta. ¿Qué grupos han venido? Porque si uno revisa, o sea, los grupos importantes de allá de México y de América Latina, ¿no? Que van a estar presentes, como el día de hoy, por ejemplo.
1: Por ejemplo, hoy viene un supergrupazo que se llama Grupo Cañaveral, que es toda una institución en México. De verdad que logramos que vinieran, y la verdad estamos, hasta la comunidad está muy contenta de que tengamos un grupo de esta naturaleza. Pero bueno, han venido grupos como la famosísima Sonora Santanera, que vino el año pasado. Uh-huh. Hace 3 o hace 4, no me acuerdo, vino la Sonora Dinamita también. En fin, la verdad que vienen ya grupos de talla, por decir así, de talla internacional. Y la verdad, pues nos llena de orgullo también de que en un evento como esta, como nuestra fiesta nacional, tengamos también grupos de buena calidad.
0: Claro. Háblanos de París, México.
1: Pues mira, la asociación. Exactamente, la Asociación París México, que existe también ya hace más de 35 años, más o menos 34 años, pues es una asociación que desde el inicio fue la de promover México de una forma pues positiva, de todas las bellezas que tenemos en nuestro país, como muchos países de América Latina, claro. Entonces es hablar más bien en ese contexto de tener... difícil, ¿no? Pero de tratar de borrar un poco la mala imagen que tiene México en Francia, y sobre todo con actividades culturales, con exposiciones, con festivales, que tenemos un festival gastronómico ahora en noviembre, donde también vienen 14 chefs de México. Uh-huh. Es una asociación que tratamos de que estemos activos todo el año.
0: Claro. Y el día de hoy, ¿dónde se van a presentar?
1: Hoy, como ya es costumbre, desde hace como 10 años en la Palmaré, es una sala que está justo atrás del Aqua Boulevard, sí. Uh-huh, que se llama la Palmaré, es 20 por los que quieran venir, 20 Rue du Colonel Pierre, había París 15, el metro más cercano es Ballard. Uh-huh. Así que pues ya estamos casi llenos, todavía tenemos algunos lugares, así que los que no alcanzaron a comprar boletos en línea pueden venir directamente aquí a la sala.
0: Por supuesto. Nicolás Jiménez, histórico mexicano aquí en París, ¿no? Así es que, bueno, muchísimas gracias y, bueno, será hasta pronto y, por supuesto, vamos el día de hoy con el grito en París. Muchísimas gracias, a menos que desees agregar algo más.
1: No, no, que muchas gracias a ti, como siempre, como cada año nos invitan, nos das esta oportunidad de hablar de esta fiesta. No, pues gracias y pues aquí te esperamos, aquí los esperamos a todos.
0: Muchas gracias, buenas tardes.
1: Gracias, buenas tardes.

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1: 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L'émission Américas acaba, en algunos minutos estarán con ustedes el bloque de la ACPF, la Asociación de Estudiantes Peruanos en Francia. Decirles también que la semana próxima, a partir de las 2 de la tarde, tendremos un programa especial, Magdalí, cuando ella va a entrevistar a Claudia Cisneros. Claudia Cisneros, ella es periodista y activista de derechos humanos. Esto será a partir de las 2:15 hora de París, 7:15 hora de Perú. Y también estaré entrevistando a Pavel Yavar, que es director del canal Yachayhuasi. Esto será, como les decimos, el próximo sábado a partir de las 2 de la tarde en el bloque de la misión Américas de Fréquence Paris Pluriel 106.3.

0: Et voilà, fréquence Paris Pluriel 106.3, l'émission América, c'est continuamos. Et nosotros les decimos que estamos en comunicación. Aló, muy buenas tardes.
1: Muy buenas tardes.
0: ¿Quién está cantando?
1: Una servidora, Alicia Leo, con mi mariachi femenil Arriera Soma.
0: Claro. Alicia Leo, muchísimas gracias por estar en comunicación con nosotros. Sabemos que próximamente ya van para la tercera edición del Festival de Mariachis que ustedes realizan, mariachi femenil aquí en Francia, ¿no?
1: Así es, la tercera edición, Fan Mariachi, Festival Fan Mariachi Europa, en su tercera edición, en el marco del bicentenario de las relaciones bilaterales, diplomáticas y amistosas entre México y Francia, que tendrá lugar del 25 al 27 de este mes de septiembre de 2026. Tenemos varias actividades, los invito a ver el programa completo en www.festivalfammariachi.com y los invito también a la inauguración de la expofoto que se hace en el marco de este festival en la Galerie L'Escalier en el 12e arrondissement. Empezamos el vernissage este 15 de septiembre para empezar con las fiestas patrias también, bueno, continuarlas porque ya las empezamos. Y habrá vino de honor a partir de las 18 abrimos las puertas al público y a las 19 empieza la inauguración.
0: Claro. Aparte de la inauguración, ¿qué día comienza y dónde justamente la primera presentación? ¿Y quiénes vienen?
1: Bueno, ya el festival en sí, esto que te digo es la expofoto que hacemos a las pioneras, un homenaje a las pioneras del mariachi femenil del mundo, de México y de otras partes también. Y habrá varios eventos ahí el 15, que es el vernissage de la expofoto, en la galería, el escalier en el 12. Va a haber otro evento en el cual voy a estar cantando con una de mis compañeras del mariachi el 17. Y viene un mariachi de sorpresa de los que estarán con nosotras el 23 en una bongú, un tentempié de lo que va a pasar en el festival allí mismo en la galería. La preinauguración Osler va a tener lugar el 25 de septiembre a las 16 de la tarde, a las 4 p.m. en el kiosco de el Jardín Nelson Mandela. Este es el que está en Châtelet.
0: Perfecto, Alicia. Alicia, muchísimas gracias y bueno, pues por supuesto será hasta pronto y bueno, estaremos también presentes allá en el festival que ustedes organizan. Muchísimas gracias y bueno, buena continuación.
1: Gracias a ustedes. La billetería está abierta para los conciertos en la Bellevilloise, en billet.fr, festivalfamayachi.com.
0: En las redes sociales, ¿cómo las ubican?
1: Mariachi FanFest.
0: Ok, muchísimas gracias. Buen día. Gracias.
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0: Ahora sí terminamos el bloque Américas. Simplemente recordarles que hoy estuvimos en comunicación con, estuvo presente aquí Juan Carlos Cedillo de la Asociación México a París, Nicolás Jiménez París México y también Ali Leos del Mariachi Arrieras aquí en Francia.
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0: Muy buenas tardes a todos nuestros oyentes. Una semana más con ustedes desde el bloque de ACPEF. En esta oportunidad vamos a empezar con una entrevista aquí a cargo de nuestra compañera Maylí. Maylí, te cedo la palabra para que continuemos con el segmento de ACPEF y el bloque ahora de entrevistas.
1: Muchas gracias, Karim. Bueno, hoy estamos entre mujeres. Estamos con una visita muy especial de la señora Miriam Vázquez. Ella tiene 58 años, es ecuatoriana. Ella ya reside en Francia desde 1991 y está implicada en todo lo social. Está participando activamente y voluntariamente con personas de la comunidad que frecuenta. Su objetivo fue siempre influenciar positivamente las dinámicas locales y sociales. Ella ha trabajado desde noviembre de 2006 para el Rectorado de París en la integración de los alumnos en estado de discapacidad en la escuela ordinaria. Miriam, muchas gracias por hacerte el tiempo, el espacio de venir aquí. Me gustaría empezar esta entrevista preguntándote quién es Miriam. Quisiera saber cómo fue ese camino que te ha llevado hasta aquí, hasta Francia, desde hace ya más de 30 años.
2: Muchas gracias. Mi saludo a la audiencia. ¿Quién es Miriam? Una mujer migrante ecuatoriana, afroecuatoriana, importante precisarlo para la radio. Un día decidí de partir, puesto que estudiaba para ser profesora de idiomas en la Universidad Central del Ecuador. Y se presentó la oportunidad de venir a hacer un seminario en provincia, en Bordeaux. Y dije, bueno, esta es la oportunidad, parto. Perfeccionaré el seminario, subiré a París para ver la posibilidad de estudiar el francés, luego me iré por el inglés y regresaré a hacer mi tesis en Ecuador. Hasta el día de hoy estoy aquí.
1: Oh. Y dime, por lo que nos has contado lo poquito, nos dices que siempre has querido influenciar positivamente las dinámicas locales. Entonces, me gustaría saber si hay alguna experiencia que recuerdes especialmente.
2: Una experiencia de las primeras. En el 92 existía cantidad de actividades culturales por los 500 años, entre comillas, y una primera iniciativa muy espontánea, crear un grupo de danza de Ecuador, danza folclórica. Y bueno, teníamos 2 semanas para prepararlo. 8 mujercitas y 5 hombres sin trajes. Nos compramos la tela para hacer las cobijas, para el anaco, bordamos las blusas, pedimos a Ecuador las alpargatas, los zapatitos, collares y fajas. Y así, muy rápido, en 2 semanas, el primer grupo de danza folclórica de Ecuador acá en París. Entonces, como que hay que tener confianza en lo que uno se propone.
1: Es muy conmovedor lo que acabas de decir y puede ser que esto se replique mucho también en países como de los que vienes tú y los que vengo yo. También me gustaría saber desde tu experiencia, ¿cuáles crees que son las principales barreras que todavía encuentras en que niños y adolescentes con discapacidad, ellos se sienten, no se sienten incluidos en la escuela? ¿Cuáles son esas barreras que presentan ellos?
2: Las barreras, a pesar de que han pasado ya 20 años y se sigue constatando, es que el personal docente no está capacitado como debe ser para acoger a los niños en estado de discapacidad en una clase normal, en la escuela ordinaria. Esto depende también de los gobiernos que nos asignan un presupuesto adaptado.
1: Entiendo. Y dime, después de ya más de 30 años que vienes viviendo acá en Francia, ¿qué cosas de Ecuador siguen formando parte de ti? ¿Qué cosas sientes que Francia ha transformado de tu manera de ver la vida?
2: Desde que estoy aquí, bueno, algo que me ha impactado mucho es las diferentes etapas difíciles socialmente, a nivel social, para los migrantes. Llegamos aquí y muchas veces logramos superar esa dificultad. La principal barrera, que es el idioma. encontrar un trabajo, estar lejos de la familia, soportar. Pero al mismo tiempo es fundamental también intentar pasar esas barreras e informarse. Somos ciudadanos que trabajamos y que por lo tanto también tenemos derechos y hay que ir hacia los derechos. Así como tenemos deberes, obligaciones en este país que nos acoge, también tenemos derechos. Y citaré un ejemplo en el 92. Informarse, bueno, tenía yo 23 años, imposible, pasó la ley Pascua en el 92, porque antes uno se podía inscribir en una universidad y hacer estudios, y a partir del 92 fue imposible, pero no me di por vencida. Me informé, considero que tuve mucha suerte también. Me preinscribí en la universidad, busqué un contrato de trabajo y me fui a Ecuador para regresar con el estatus de estudiante y con un contrato de trabajo. Fue posible, regresé y esta información la compartí con una gran cantidad de jóvenes que me recuerdo que 27 tomaron el valor de seguir ese desafío, ir a Ecuador y regresar. Entonces, creo que tengo contacto con unos 10 nada más. Los otros, hay muchos que se fueron a Ecuador, otros que son grandes profesionales aquí.
1: Justo como mencionas esto, me gustaría acá hacer una conexión, porque acá estamos todas mujeres migrantes. Entonces quería saber, ¿crees que hay alguna diferencia entre un hombre que migra, una mujer que migra? Desde tu experiencia, ¿crees haber vivido un proceso de adaptación, de integración difícil, diferente? ¿Cuáles serían esos matices?
2: Sí, pero no me he dejado vencer, puesto que nosotros, fui la primera de mi familia en venir acá. Soy mujer, entonces nos toca un poco tener esas responsabilidades, ser cuidadosas por nuestra seguridad, por todos nuestros derechos. Sin embargo, como mujeres nos encontramos con limitaciones. Y como comparto con un colectivo de mujeres negras de América Latina y el Caribe, también una barrera más, el hecho de ser negras. Entonces, a nosotros de tener conciencia lo que es ser negra, negritud, ser conscientes quiénes somos, de dónde venimos, de informarnos, de capacitarnos y justamente tener ese valor, esa conciencia de hacer respetar nuestros derechos. Entonces, para concluir, y he transmitido esta educación, esta formación mismo a mis hijos, nunca dejarse afectar ante propósitos discriminatorios por nuestro origen étnico.
1: Y me gustaría, como para que nos pudieras transmitir un mensaje a nosotros, que somos un poquito más jóvenes, especialmente a quienes hemos llegado a Francia y por ahí no nos sentimos todavía cómodos, todavía estamos lidiando con las barreras. ¿Qué mensaje podrías transmitir a la juventud que recién emigra?
2: Que existen diferentes leyes de movilidad humana. Somos ciudadanos universales y estamos en el legítimo derecho de circular por el mundo. Las leyes migratorias muchas veces nos bloquean, nos ponen barreras, nos condenan a simplemente por ser migrantes, simplemente por cruzar fronteras políticas. A nosotros de hacer lo necesario para integrarnos en el país a donde hayamos decidido partir, informarnos previamente y avanzar, seguir adelante.
1: ¿Tú crees que algo de lo que me acabas de decir a ti te hubiera gustado escuchar? ¿Qué es lo que sientes que te faltó en ese proceso que tú tuviste?
2: ¿Qué me faltó en todo ese proceso? No lo sé. Pienso que tuve enormes responsabilidades con mi propia familia. Pero si volviéramos el tiempo atrás, lo volvería a hacer. Si volviéramos el tiempo atrás, lo único que sí haría más profundamente es informarme para poder compartir una información más precisa y actual para una mejor integración.
1: Qué bonito eso que acabas de decir, porque dicen que uno se arrepiente de lo que no hace, sino de lo que deja de hacer, mejor dicho, de lo que no se atreve, ¿no? Y es valor. Me gustaría saber qué es para ti integración.
2: Integración, como lo decía antes, cada país tiene su normativa, sus condiciones para acoger a los migrantes. Si bien es cierto, necesitan mucho de nosotros como mano de obra laboral en los diferentes sectores, social, la educación,

0: pensando en qué podemos transmitir aquí. Me gustaría saber, conocerte un poco más, algunas palabras que vengan de tu corazón.
1: Transmitir. transmitir fortaleza, fuerza, confianza en los proyectos que nos proponemos. Muchas veces recorremos caminos en diferentes sectores y por una u otra razón podremos muchas veces flaquear y abandonar nuestras metas. Pues no. Hay que seguir adelante y lograr esos sueños para poder dejar ejemplos positivos a futuras generaciones.
0: Muchas gracias, Miriam. Gracias por tu presencia, por la historia tan grande y el trabajo que dedicas, has dedicado y vas a seguir dedicando a esta causa. Muchas gracias, Miriam. Bueno, vamos a un corte, vamos a una pausa musical.

0: Y también ver Miriam Vázquez, también ver, sobre todo, ¿no? A todos los años aquí en Francia, acaba de recibir un reconocimiento, un honoris causa. Cuéntanos, por favor.
1: Sí, muchas gracias, Oslen. Exactamente, fue el día domingo 6. La Guara Humanistic University del estado de Florida me ha otorgado el me ha honrado con este doctorado honoris causa por el sector. Bueno, me quedé muy impactada, muy en shock. No es algo que nunca me lo imaginé, nunca me lo esperé. Pero como dije antes, veo que ellos tenían mucha información sobre mi persona cuando me entrevistaron y me solicitaron una carpeta, unos documentos. Y pues ellos a la unanimidad ya habían decidido. Pues recién lo acepté el jueves en la noche y concreto es un reconocimiento al trabajo humano y social que no solo Miriam Vázquez, sino con un grupo de personas colectivamente, bajo a diferentes iniciativas que se ha tomado, se ha logrado, sobre todo en el sector social.
0: Claro, entender también que justamente, o sea, la militancia, el ser humano, porque nos conocemos muchísimos años desde las épocas del famoso sí se puede, ¿no es cierto?
1: Así es. Es importante.

0: de precisar que este doctorado no está para nada en relación con la implicación política que tengo desde el 2018. Es sobre todo humanísticamente, ¿no? Y en el sector social.
1: Claro, o sea, es la suma, es el adicional de toda una vida. Miriam Vázquez, simplemente muchísimas gracias por haber participado aquí en la misión de la ACPF, en el bloque ACPF. Y bueno, por supuesto que la vida continúa y bueno, siempre, siempre, siempre, como siempre hay que decir, pues, si se puede. Y si no se puede, bueno, igual se sigue diciendo, si se puede. Muchísimas gracias.
0: Sí, muchas gracias. Con este diploma no es una meta cumplida, al contrario, un compromiso, una grande responsabilidad a continuar y a seguir adelante.
1: Muchas gracias y felicitaciones.

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Buenas tardes, bueno, regresamos. El día de hoy voy a comentar en mis crónicas psicológicas. Quiero hablar sobre el síndrome del impostor. Me parece un tema muy interesante porque siento que a muchas personas nos pasa, nos ha pasado alguna vez en la vida, pero no sabemos que tenía un nombre, no sabíamos cómo relacionarlo con la psicología. Bueno, entonces empezaríamos imaginando que consiguen algo que han deseado desde hace tiempo. Digamos, terminar una carrera, consiguen un trabajo, se mudan a otro país, aprenden un nuevo idioma y la gente a su alrededor les dice, muy bien, te lo mereces. Pero en lugar uno de sentir orgullo, aparece otra voz en nuestra cabeza que nos dice, no sé si realmente soy tan buena, o quizá, no, es que en realidad tuve suerte, o yo, es que yo no lo hice solo, yo recibí mucha ayuda. O también aparece, ¿no? En cualquier momento se pueden dar cuenta de que no sé tanto como creen. Y entonces aparece una pregunta muy interesante. ¿Qué pasa cuando nuestros logros son reales, pero nosotros sentimos que no los merecemos? Bueno, esto es precisamente el síndrome del impostor, ¿sí? El síndrome no es más que un conjunto de síntomas que caracterizan un trastorno psicológico o una enfermedad. Y el síndrome del impostor sería pues un patrón psicológico en que las personas dudan de sus propios logros, temen ser expuestos como un fraude, a pesar de que en realidad existe evidencia de que son personas competentes. La persona que padece esto interpreta cualquier logro que ha alcanzado, que en realidad él no lo hizo, que no está a la altura de las circunstancias. ¿Y a qué se debe esto, no? ¿Cuáles son las causas? Me gustaría tocarlas más adelante porque primero me gustaría mencionar las consecuencias. Evidentemente existe una negatividad en el desarrollo de nuestra identidad, en nuestro autoconcepto personal. Existen asociaciones estadísticamente significativas del síndrome del impostor con problemas de autoestima, agotamiento, depresión, ansiedad, angustia psicológica. Ahora, ¿qué pasa? En nuestra cabeza no somos capaces de hacer la diferencia, ¿no? Y me gustaría que todo el mundo haga este ejercicio de poder diferenciar entre un verdadero impostor a una persona que está padeciendo el síndrome. Entonces, un verdadero impostor es una persona que intenta mentir, que intenta usurpar una identidad con una intención muy clara, como por ejemplo una estafa, un delito o por coacción. Entonces no hay un margen de duda. Estamos hablando de una persona que, por ejemplo, se cataloga médico, pero nunca ha ido a la escuela de medicina. Entonces en eso no hay duda de que hay una usurpación de identidad. A diferencia de una persona que no lo es, esa persona que no es impostora, pues experimenta recurrentes pensamientos y sentimientos de ser algún impostor. La idea de que no, realmente no merezco los éxitos logrados. Y atribuye el éxito a factores de causalidad, es el azar, o quizá también es los profesores te pueden felicitar de que has expuesto muy bien, pero uno dice, no, es que tu percepción ha sido equivocada, su percepción está equivocada. Entonces, la persona que no es impostora experimenta repercusiones psicológicas negativas y eso causa que su propio rendimiento se vea estropeado. El pensamiento de no ser capaz genera que realmente uno entorpezca su rendimiento, sus habilidades, sus competencias. Y existe un temor constante de que otras personas puedan descubrirlo. Ahora, ¿cuáles son las causas? Aquí viene. Existe mucha liación con las personas que tienden a ser perfeccionistas. También con las personas que tienen bajo autoestima. Existe también etnia, por el género, estilos de crianza, falta de confianza en sí mismos. Personas que tienden a la procrastinación, puede ser también por expectativas sociales, personales, hasta etnoculturales. Entonces, aquí estamos viendo una gama grande de causalidad. ¿Y a qué se debe esto? Pues este síndrome puede explicarse muy bien a través de dos teorías. Existe una explicación desde el modelo cognitivo-conductual que
en realidad es el que yo más avalo, pues tiene el mayor respaldo científico, pero también existe una explicación más social que tiene que ver con las expectativas sociales. Entonces, he explicado desde el modelo cognitivo-conductual, la aparición y la ocurrencia del síndrome del impostor es resultado de pensamientos desadaptativos y creencias irracionales. Estamos hablando aquí también del perfeccionismo, todo ese gamaje de pensamiento rumiante ingresa en esta área. Entonces, ¿qué se propone a una persona que tiene el síndrome del impostor? Pues tenemos que trabajar en sus creencias. Tenemos que trabajar en esa mentalidad de todo o nada, de blanco o negro. Eso se llama distorsiones cognitivas, que sería también muy interesante mencionarlo, pues cuando uno piensa con más racionalidad, vive mucho mejor. Y bueno, el otro modelo que me gustaría mencionar es el de la teoría de la comparación social. Este indica que el modelo cognitivo conductual tiene límites porque está enfocada solamente en el individuo, pero existen diversos estímulos en el ambiente que de cierta manera hacen que uno se sienta pues inferior. Por eso me gustaría relacionarlo con los contextos en los que la gente migra, por ejemplo. Nosotros somos conscientes de que puede ser que estemos un pasito atrás de alguien que ya esté bien establecido, que alguien ha nacido acá en Francia. También de mujeres, porque no estoy relacionándolo directamente con la actualidad, pero sí los primeros estudios de esta variable se dieron en 1978 y fue precisamente en mujeres, porque en esa época las oportunidades laborales estaban objetivamente limitadas, ¿no?, por pensamientos machistas, y existía una sensación general en las mujeres de sentir que su desempeño no se equiparaba con el de los varones. Es muy interesante descubrir que ese síndrome pues, nos ha ocurrido en primer lugar a las mujeres por no sentirnos tan capaces como el hombre. Entonces, desde la teoría de la comparación social, existe un contexto social, ¿no?, que propone una sintomatología del síndrome y surge de la determinación de la autoestima a través de comparaciones con otros. Así que estos dos modelos explicativos nos pueden ayudar. Mi conclusión final y mi aporte sobre este tema es que, bueno, ya es un pasito más saber cómo se llama el problema que tenemos. A veces no es fácil identificarlo. Pero si uno siente ansiedad, si no siente goce por los propios logros, si piensa que la gente tiene expectativas más altas de ella misma, de él mismo, entonces puede ser un indicativo de que existe cierta preocupación, cierta angustia emocional de no creerse merecedor de sus propios logros. Así que yo les recomendaría que podrían revisar un poquito sobre distorsiones cognitivas para que nos ayude a pensar mejor, a eliminar estos pensamientos de todo o nada, pensamientos generalistas, etiquetas globales, etcétera, etcétera. Y bueno, eso es todo por el bloque de hoy sobre el síndrome del impostor. Vámonos a una pausa musical para después continuar con el segmento.

0: Buenas tardes amigos, les habla Herbert Sainz. Vamos a anunciar algunas actividades que se están haciendo de emergencia, no de emergencia, sino de manera normal con la asociación, porque ya ustedes saben que después del regreso a la vida académica de estudiantes y también las actividades de los egresados se reanudan. Hay un taller de presencia escénica que es este viernes 18 de septiembre. Es un curso de prueba gratuito. Las personas que fueron el día de ayer al otro taller que se hizo quedaron muy contentas y realmente es un taller de calidad, no es una improvisación, está a cargo de un profesional. Y este viernes hay una nueva fecha, va a durar de las 18 horas 30 a 21 horas. Y aquí el aviso dice, te invitamos a un taller práctico para trabajar lo que a menudo decide una entrevista, una reunión o una presentación. Es una herramienta útil si quieres presentarte con más claridad en una entrevista de trabajo o de prácticas, defender una idea, un proyecto o una tesis sin quedarte corto de voz o de cuerpo. Desenvolverte con más soltura en empresa, reuniones y contextos profesionales. Proyectar presencia, calma y credibilidad frente a un jurado, un jefe o un público. Esto está dirigido por Telmo Arévalo de la compañía La Siniestra Teatro. Está abierto a estudiantes, profesionales, investigadores y a cualquier persona interesada en reforzar su expresividad. El lugar es en la Maison des Initiatives Étudiantes, en la sala du Conseil. La dirección exacta es 50 Rue de Tournelle, 75003 París. Vamos a repetir una vez más, el lugar es la Maison des Initiatives Étudiantes, Salle du Conseil, 50 Rue de Tournelle, 75003 París. Para inscripciones e información, pueden comunicarse con José al teléfono 0647-192386. Repito, 0647-192386. O escribiendo a directiva@acpes.org. También a contact@acpes.org. Contact sin O ni E, solo termina en la T. Si aún no eres socio, la palabra precisa es miembro de la asociación. Si aún no eres miembro de la asociación y quieres participar, puedes escribirnos para afiliarte y reservar tu plaza. También, aparte de esta actividad, vienen otras asesorías, una asesoría psicológica y una asesoría jurídica. La asesoría psicológica es el viernes 2 de octubre de 10 horas a 14 horas con Jennifer Aquino. Ustedes ya la han tenido a ella durante varias semanas antes de que saliera de vacaciones. Esto se va a realizar también en la Salle du Conseil, en la misma dirección, en la MIE, en 50 Rue de Tournelle, 75003 París. Y finalmente va a haber una asesoría jurídica el viernes también 2 de octubre de 10 a 11. Es decir, hay dos actividades en paralelo, porque la CPF es así, nunca para, en salas distintas. Esta es en la sala de comisión y esto estará a cargo de Sandra Forero. Pueden aprovechar todos aquellos que necesiten alguna asesoría jurídica, problemas administrativos, problemas personales, privados, etcétera. Ella tiene amplia experiencia y es una persona que no es de teoría, sino que está en, como decimos los peruanos, en la cancha, es decir, alguien que está en la práctica profesional. El lugar, repito una vez más, la MIE Bastille, 50 Rue de Tournelle, 75003, París. Muy bien, ahora vamos a conversar brevemente por unos minutos con alguien que les vamos a presentar. Es el señor Franklin Cabezas. Él es una... como ya hemos explicado hace unas dos semanas, este espacio se está conduciendo como espacio asociativo. El tema político, si se trata, es desde el punto de vista académico. Y, por lo tanto, ahora no vamos a hacer alusiones en este momento a un partido político ni a un frente como se ha hecho en otras ocasiones. Hay espacios, hay momentos, pero este no es la idea. La idea es presentar a Franklin, porque Franklin es una persona con amplia experiencia, ha trabajado muchos años en Francia, ha podido ver de cerca la situación laboral de los trabajadores, ha escrito libros al respecto. Así que Franklin, te voy a pedir por favor que tú mismo, por favor acércate el micro, que tú mismo te presentes al público y puedas comentar un poco sobre tus experiencias.
1: Buenas tardes, radio oyentes. Bueno, Me estoy un poco sorprendido porque no tenía la intención de participar en este debate, pero siempre es bueno estar preparado en la vida para afrontar todas las cosas, las adversidades en la vida.
0: Te hemos agarrado al vuelo, Franklin, al vuelo. Has venido de visita para hablar otro tema y no podíamos perder la oportunidad. Así tú
1: bueno,
0: sabes
1: pero es una buena oportunidad. Todos los momentos son buenos para un buen pescador. Entonces yo vivo aquí en Francia ya hace 30 años, hice mis estudios aquí, entonces yo trabajé en la SNCF durante más de 30 años, entonces ahí, y como resultado de eso, yo a fuerza de conversar con la clientela, ahí es donde mi carrera empezó como escritor. Entonces el primer libro se llama D'ici y ailleurs. Y entonces, como tenía como esa gente multitudinaria que pertenecemos el 90% en esta sociedad, somos desconocidos para esta sociedad, o sea que la sociedad no nos toma en cuenta. Entonces, justamente a través del libro, yo quería dar la palabra a todas esas personas que viven en la sombra. Y solamente quienes tienen derecho a ser entrevistados son los hombres políticos, los hombres que viven en el cine, las personas del showbiz, pero Herbert y Franklin o Augusto no contamos por esta sociedad, porque en ningún momento le van a decir, señor Franklin, por ejemplo, me gustaría saber cuál es la situación del vilán del señor Macron. Nada. ¿Cuál es la situación en el Perú? Nada. Entonces somos anónimos y justamente por intermedio del libro yo me doy la oportunidad de tener una oportunidad de decir, bueno, la democracia en el Perú en estos momentos es frágil y entonces el Perú vive un momento crítico en la vida democrática porque no hay Estado de Derecho. Y justamente voy a decirles que yo formo parte del partido Juntos por el Perú. ¿Por qué? Porque como una persona que ya tengo experiencia en el sindicalismo, porque yo estudié en la Universidad Nacional del Centro los años 80, entonces ahí yo me fui del Perú, justamente los dirigentes de la universidad, del sindicato y todo, éramos no teníamos la oportunidad de quedarnos en el Perú, entonces ahí, y para abreviar esta situación, bueno, muchas gracias por haberme dado la oportunidad y en cualquier momento, bueno, estaremos ahí conversando.
0: Franklin, vamos a tomar tu participación hoy como un avance, porque de hecho que te vamos a invitar para hablar sobre el libro, más sobre el libro en detalle, sobre tus experiencias, y no has podido con tu genio porque has mencionado el tema partidario, a pesar que habíamos dicho que no se iba a hacer hoy.
1: pero es bueno ahí aclarar la situación. Entonces es bueno decir, bueno, esta es mi posición y así yo pienso. Y bueno, entonces estamos aquí para organizarnos mejor y participar mejor con toda la gente peruana, no solamente peruana de la América del Sur, y para dar algunas alternativas a esta situación que vive en nuestro país.
0: Ajá. Muy bien, gracias. Gracias, Franklin. No vamos a pausa. Vamos a decir rápidamente que se encuentra también en el estudio José Ceballos. José Ceballos es académico, pero también es una persona que le gusta el deporte y impulsa la Blanquirroja France, y este fin de semana tiene un campeonato. Como estamos con problemas de tiempo, vamos a derivar esta información, que la busquen en la página de la Blanquirroja France y o de la CPF, y ahí van a tener la información. Ya hay un equipo ahí formado, están invitados más personas que quieran participar, hay un campeonato. Muy bien, vamos a dejarlo, señores, porque va a hablar Karim sobre el tema indígena, si no me va a matar porque se acaba el tiempo.

0: Así es. Ahora sí, continuamos con nuestro segmento Voces de la Vía Yala. Y en esta oportunidad tenemos en línea a nuestro hermano Hernando Chimboy, quien es presidente de la Pluriversidad Intercolonial, perdón, Internacional Econera. Él es un líder indígena que ha trabajado mucho tiempo por la defensa de los territorios. Él es líder de indígena del pueblo Inga, originario del territorio ancestral Aponte, en Nariño. Su trayectoria está marcada por la defensa de los derechos indígenas, la protección del territorio y la recuperación de los conocimientos tradicionales. Asimismo, en el año 2023 recibió el doctorado honoris causa de la Universidad de Artes de London por su contribución a la defensa de la biodiversidad y de los saberes indígenas, ¿no? Entonces estamos aquí con el hermano Hernando de Colombia, del pueblo Inga. Hermano Hernando, mucho gusto, un gran honor poder conversar con usted y saludarlo esta tarde.
1: Es un honor, Karim. Muchas gracias por esta oportunidad y un saludo para usted y todo su equipo.
0: A ver, bien, hermano Hernando, quería conversar con usted, ya que usted tiene experiencia también en lo que ha sido la dirigencia y el liderazgo político indígena. Usted, como con su experiencia de gobernador del resguardo Inga, ¿cómo fue para usted este proceso de elección dentro de la comunidad y qué significó para usted asumir esta responsabilidad?
1: Es un proceso un poco bastante complejo, porque para nosotros llegar a ser autoridad, por lo menos en el tiempo en el que a mí me correspondió, es un tema de honor, es honorífico, y es la confianza de la gente, de la comunidad, es una especie de reconocimiento también a la capacidad que se demuestra como parte de la comunidad. Y en ese tiempo, estoy hablando del año 2002, finales del 2002, pues primero era muy joven, yo tenía 24 años, y por lo general a una autoridad en la comunidad siempre la elegían a partir de que tenga una edad de 40 años en adelante, no jóvenes. Y por otro lado, también siempre se elegía personas que tenían ya una familia consolidada, digamos, en el caso de ser un hombre, pues tener su esposa y sus hijos, y mostrar toda una convivencia en ese sentido, en armonía. Y lo mismo, pues si fuera una mujer, igual tener su esposo, sus hijos y tener una relación armoniosa en la comunidad como familia. Y yo no tenía ninguno de estos aspectos. Era soltero, no tenía hijos y había sido autoridad más temprano, pues desde los 16 años ya me habían dado responsabilidades dentro del gobierno local, como de la parte más básica de la comunidad donde nací, y luego también como parte del territorio grande ya. El territorio tiene para ese momento 4.650 personas y un área de 1.500 hectáreas. Entonces, pues ya era una responsabilidad para mí gigante de estar bajo esos términos. Entonces, llegar a tener la confianza de la comunidad y recibir la responsabilidad por honor fue al mismo tiempo una oportunidad de aprendizaje, de comprensión de lo colectivo y de crecimiento personal, sobre todo dentro de lo que en ese momento significaba un proyecto de vida, ¿no? Y de inspiración también para las nuevas juventudes. Así fue como comencé. Y desde luego después ya eso fue creciendo. La comunidad me tuvo como autoridad durante 9 años, porque allá cada año se elige o se reelige a una persona, y a mí me tuvieron durante 9 años, imagínese. Después de esos 9 años pasé a ser autoridad de 7 pueblos indígenas en el departamento en responsabilidades comunitarias. Y después, 5 años dentro de todo el mundo nacional a nivel del pueblo Inga de Colombia. Nosotros somos 100 comunidades hoy. Para mi tiempo éramos 94 comunidades y 28 mil personas, toda la nación Inga en el país. Y tuve el privilegio y el honor de haber llegado hasta esa responsabilidad máxima como dirigente y más que dirigente, pues como una persona que tuvo en sus manos los destinos comunitarios y organizativos y de existencia física y cultural de nuestra comunidad.
0: Hermano Hernando, como usted sabe, vivimos tiempos complejos. Cada día hay decisiones conservadoras que van polarizando la política a nivel nacional e internacional, la crisis climática y el retroceso en algunos derechos de nuestros pueblos indígenas ya conquistados. ¿Cómo ve usted la participación política de los pueblos indígenas en la toma de decisiones relacionados a estos temas tan fundamentales como es la defensa de nuestro territorio y las políticas públicas?
1: Es un tema bastante crítico. Mi percepción es que la participación política en política electoral a nivel de los estados fracciona a los pueblos indígenas, divide a los pueblos indígenas, coloca en enfrentamiento entre las mismas comunidades y en principio es un tema que todavía requiere mayor análisis en la profundidad en el seno comunitario. Yo creo que mi llamado siempre ha sido es a consolidar la gobernanza indígena dentro de su propia identidad cultural, dentro de su propia historia y hacer el análisis externo de la participación por fuera de lo que corresponde al gobierno indígena, porque son otras responsabilidades, otros espacios muchas veces extraños a lo que nosotros vivimos como pueblo ancestral. Y en ese caso, amerita sí hacer parte de ellos si se tiene las capacidades, si se tiene la claridad de los temas para poder co-construir nación, para poder articular esfuerzos en materia de biodiversidad, en materia de adaptación a la actual crisis climática, en materia de atender distintos desafíos que tienen nuestros pueblos. Pero en principio yo creo que todos los pueblos tenemos que empezar a ver las capacidades y los desafíos que tenemos en la parte interna para poder desde allí también promover y dar respuestas profundas a una comunidad humana planetaria, a una atención no humana planetaria también y de cohabitación. De tal manera que el tema sea una paz no solamente dentro de lo humano, sino de lo que llamamos nosotros una paz biocultural, es decir, de poder entender la vida como familia humana planetaria, pero también comprendiendo que es una interrelación con todos los otros seres no humanos, en principio llamados así, digamos, nuestros hermanos árboles, nuestra hermana agua, nuestro hermano aire, todo aquello que también es parte de nuestra familia en el ocupar la piel de la tierra. Y eso entonces a ir más allá de las fronteras y por eso creo que es importante revisar mucho desde la autonomía interna y desde el conocimiento propio.
0: Excelente lo que usted plantea, las reflexiones que nos está dando. Esta será una de tantas otras conversaciones que podemos tener más adelante. Solo para terminar, muy breve, por favor, me gustaría saber qué consejos, qué recomendaciones daría ya a modo de conclusión final para ir trabajando el tema de la gobernanza indígena de nuestros pueblos a nivel de toda la región de la Vía Yala.
1: Yo creo que hay que posibilitar más encuentros profundos entre nosotros, no solamente a nivel de la Vía Yala, digamos, en el tema de América Latina, sino hacer más hermanamientos a nivel global, si se quiere, no la expresión global necesariamente, más a nivel de todo lo que es la tierra, porque las acciones que nosotros hacemos acá, yo ahora les estoy hablando desde La Guajira, por ejemplo, en la punta de Colombia, en la parte norte de Colombia, en un territorio de desierto. Y desde aquí mi llamado es que la tierra es un solo cuerpo. Y como tal, las acciones que yo hago aquí, ella lo siente en toda su piel. Lo mismo ocurre si alguien hace una acción X en África, en Asia, en Europa, etcétera. ella siente lo que nosotros hacemos y por tanto tenemos que hacer hermanamientos en esa diversidad y desde allí hacer nuevos tejidos. Ese es mi llamado para todos los pueblos indígenas en el mundo, no solamente indígenas, sino para toda la humanidad en general.
0: Muchísimas gracias, hermano Hernando. Será esta una primera oportunidad y seguiremos conversando sobre este tema tan interesante. Muchas gracias y hasta una próxima oportunidad. Y gracias a nuestros oyentes. Hasta la próxima semana.
1: Hasta pronto.
0: Gracias.

importante es, como se dice, lo más importante es la cabeza fría, la cabeza fría.